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Todavía nos encontramos en la capital de la provincia de Unión el día de hoy, y como ustedes todavía ya comenzar desde el censo hacia la ciudad capital, que estamos a 3.650 metros, y lógicamente también siempre contentos de poder estar con ustedes y agradecidos al Señor por esta oportunidad. Lo más importante de todo es que estamos en la celebración de la homenaje a nuestra Santísima Virgen de la Asunción aquí en el hermoso pueblo de Villón. Estamos en un momento muy grato. Hay muchas informaciones, lógicamente, que vamos a tratar en ahora, pero lo importante es que vamos a tratar de buscar todo el contenido. Hoy es 17 de agosto, también es el aniversario de la institución educativa José de San Martín. Vamos a hacer todo lo posible por estar en contacto con la dirección, a ver si podemos conversar también con el director. Sé que va a estar el día de hoy ocupado, pero vamos a hacer todo lo posible, vamos a ir a hacer unas tomas y de ahí nuevamente para poder estar ya durante la semana pasando muchas de las que vamos a tener. Entonces siempre con el apoyo, y esta vez pues estamos también aquí en la capital con Luchito Galistro, está también presente Elvia Lucila, allá en Lima estamos con Víctor Eutropio y con Normita, que siempre está enviándonos pues todo el tema de lo que significa estos momentos deportivos que se está viviendo también en cuanto al voleibol se refiere. Bueno, vamos entonces a nuestra primera entrega musical, mi querido Marino. Estamos ahí con Marino Valladares, también de los controles técnicos, y nosotros aquí, como decimos, en la capital de la provincia de Ullón. Vamos con nuestro primer tema musical, homenaje a nuestra Santísima Virgen de la Asunción. Ahí está todos nuestros amigos. Adelante, Marino.

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siempre recordándoles que el día de hoy 17 también hay actividades inherentes a todo lo que es este acontecimiento que se realiza todos los años aquí en la ciudad capital. Y por supuesto, recordamos también de cosas interesantes, importantes que van a ocurrir

ahí, y esto es una donación de los padrinos Fernando Vallejo Urreta e hija Cameli Vallejo, ¿no? Lauriano. Jorge Vilches Torres, está también Torres Leandro, Torres Saavedra y Jorge Bustamante Javier, para el gran torneo de cintas y jalapato de los exalumnos sanmartinianos. Luego también habrá una romería en el cementerio municipal Los Ángeles de Ollón, en memoria de las familias sanmartinianas que partieron a la eternidad. Dicha ceremonia será acompañada por la banda de música Juventud Boquián de Caja Tambo. Igualmente habrá, como decíamos, también a las 7:45 recepción a la banda de parte de todos los que van a estar presentes en esta actividad, ¿no? Tomando en cuenta lo que estará ocurriendo con una antesala de todo lo que va a ser esta fiesta tradicional en nuestra aquí en nuestra provincia de Ollón. Y tantas cosas que van a ocurrir que nosotros aquí vamos a seguir, mientras tanto vamos a darles a seguir en cuanto a lo que va a ocurrir en todo esto, pero vamos a escuchar otro tema musical. ¿Qué te parece, mi querido Marino? Y estamos ya con Luzmila Samanamut, que a propósito del día de ayer nos encontramos, está bien de salud, pero lo importante de todo es que es una de las más contentas de poder estar encontrándonos después de cuánto tiempo, ya más de 6 a 7 años por lo menos. Vamos entonces, mi querido Marino, adelante.

este panorama regional. Bueno, el tiempo nos indica también en la ciudad de Lima, está tranquilo, no hay las lluvias, solamente en la parte sur, como siempre, Villa María del Triunfo y todos los sectores de San Juan de Dios, pues siempre con esta situación, por ahí es fuerte, fuerte, la parte de las lluvias, y esto pues hay que cuidarse. Felizmente por la parte norte todavía no hay atisbos de que pues ocurre esas mismas condiciones, y lo único sí hay que tener en cuenta muchas cosas, y en eso tienen que trabajar mucho las municipalidades. Aquí en Oyón no hay indicios de lluvias y todo tranquilo por acá, y nosotros siempre estamos dentro de lo que es estas festividades de nuestra homenaje a nuestra Santísima Virgen de la Asunción. Muchas cosas interesantes e importantes, siempre el día de hoy recordando aniversario el Colegio José de San Martín, ¿no? Esto también tiene una historia que llega a estar pues en los anales de lo que es la historia de nuestra Asociación Oyón. Una de las partes importantes que tuvieron a bien quienes estuvieron en el Consejo Directivo de aquella época, de aquel año, ¿no? Para el cual pues vamos a estar todo, todo, ojalá el tiempo nos alcance para poder estar unos momentos en el Colegio José de San Martín, tomar algunas vistas acerca de cómo se va ya incrementando en cuanto a lo que es la parte de la infraestructura, que va llegando a su término final, y esto a cargo pues lógicamente del Colegio San Martín. Vamos a ir hablando también con el consejero por la provincia de Oyón, quien estará pues también, nos imaginamos, al frente, viendo todo lo que va a ocurrir el día de hoy. Bueno, mientras tanto, mi querido Marino, vamos a nuestra siguiente entrega musical. Vamos.

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estamos nuevamente con ustedes aquí haciendo todo lo posible y agradeciendo pues a Marinito que nos va acompañando como siempre para poder de esta manera lograr estar en esta en este día aquí, hoy día pues 17, que estamos complementando y estamos haciendo todo lo posible para poder hablar. ¿Nos están escuchando? Estamos en todo el sentido, estamos solamente por lo que es este Independencia, porque todavía no estamos con Independencia nada más. Entonces vamos escuchando pues el tema siguiente. ¿Qué te parece, mi querido Marino? Vamos entonces mientras armamos otras indicaciones para nuestros amigos. Adelante.

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vamos entrelazando y sobre todo observando las escenas. Lógicamente, pues hay el contenido que vamos a hacer, no lo podemos hacer en una hora, no estamos en nuestros estudios centrales, pero el día de mañana sí, ya estaremos ya mañana martes, mi querida Marina, así que ande escogiendo el mejor diván para poder estar allá. Y lógicamente lo importante de todo es que estamos observando muchas escenas importantes, ¿no? Y bueno, si podemos, cuando son ya ya las 7:40, ¿no, mi querida Marina? Vamos entonces a entrar con efemérides, ¿qué te parece? Adelante, Marino.

Bueno, mientras, mi querido Marino, mientras nos ubicamos con efemérides, ¿qué te parece si lanzamos la canción y después viene efemérides? Vamos entonces.

tardes aquí en Panorama Regional. Son las 7:48. Rápidamente está pasando el tiempo. Un día como hoy, en 1850, muere en Boulogne, en Boulogne, Francia, el libertador José de San Martín. En 1869 ratifican el contrato Dreyfus por el bono de las islas. En 1929, el presidente Augusto B. Leguía en el Instituto Pedagógico Nacional. En 1949 muere en Palmeira, das Brasil, Julio Ugarte y Ugarte, profesor, escritor y periodista peruano. En 1949 nace Claudia Dammer, actriz peruana del diario El Comercio. En 1964, Perú y Bolivia inauguran puente en Río Desaguadero. En 1970 nace en Lima Gianmarco Sinano Ecover, cantante y ganador del Grammy Latino 2005, nombrado embajador de buena voluntad por la UNICEF. En 1985 muere en Lima Augusto Ascuez Villanueva, gran intérprete de la música criolla. Todo esto sucedió un día como hoy, 17 de agosto. Vámonos a cumpleaños, mi querido Marino. Ayer, domingo 16 de agosto, estuvo de feliz cumpleaños nuestra sobrina Linda Pechocha, dice Normita, Melissa Noriega Calistro. Que disfrute su día al lado de todos los que te quieren y vía internet, con tu papi Gloria y Aldo, tu abuelita en gracia, tu hermano André, Alejandra y tus hermosos sobrinos María Victoria y Santino Roberto. Que todo lo proyectado se siga cumpliendo para la alegría de todos los que te queremos. Besos y abrazos, Melissa, querida, muchas felicidades y que sigas cumpliendo muchos añitos más. Saludos de Japón, Italia, de tu madrina Rosita, de tu tía Anita, desde Costa Rica, España, Estados Unidos y Alemania, tu prima Gaby Calistro, y Happy Birthday to you, y bueno, y todos los que están siempre al lado tuyo. Ah, y otros saludos que tenemos también. El día de hoy, 17 de agosto, está de feliz cumpleaños nuestro querido primo Daniel Fernando Inciso Melgarejo. Cariñosamente, Dani, ¿no? Recibe el cariño de tu familia que te recuerda y desea que disfrutes de un hermoso día al lado de tus hermanas que te quieren, de Rebeca, de igualmente de Orfelinda y por supuesto de tu sobrina también, querida Rocío también, y el cariño pues de toda la familia que te recuerda y desea que disfrutes de un hermoso día al lado de todos quienes te desean muchas felicidades. Igualmente, el saludo de tus sobrinos y sobrinas, claro, y tus sobrinas nietas especialmente, ¿no? Sofía, Ariana y Evelyn, con tu sobrino nieto Rodrigo Alonso, y que Dios te siga iluminando y que sigan los éxitos en tu vida profesional como afectiva. Felicidades, Dani. Saludos de Japón, Italia, Costa Rica y por supuesto de todo lo que te desean muchas, muchas felicidades, ¿no? Saludo muy especial. Y ya viene el saludo de cumpleaños también, mi querido Marino. Mientras tanto, otro tema musical. Adelante.

siempre, agradeciendo a quienes están siempre colaborando con nosotros aquí a través del panorama regional. A un saludo muy especial para la señora Juliana Gamarra Reyes, desde aquí, desde Rico Ayón. 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Todo ello, ya salió el solcito acá por nuestro querido pueblo de Ollón, y toda la buena gente está pues invadido de lo que todo significa el día de hoy, 17, otra de las notas importantes, ya saben ustedes, aniversario también del colegio, del primer colegio nacional que se creó, y que bueno, es una mención muy aparte que lo estaremos haciendo ya cuando lleguemos el día de mañana a la ciudad de Lima, y estemos también en Radio Independencia del Perú, como siempre. Ah, y también al doctor Michael Gellior, también un saludo muy especial, y indicarle a ustedes conocimiento de la especialidad de poder resolver problemas judiciales que siempre están ahí a la vista, y por supuesto desde aquí, desde Ollón también, viendo todo lo relacionado pues a lo que son las actividades inherentes a la parte judicial. 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Nos vamos ya, mi querido Marino, con esa despedida clásica del día de hoy. Aquí en la ciudad capital está la presencia de Tempranito, de en este caso de quienes están ahí, pues la banda Juventud Ponquean de Caja Tambo, presente aquí en la capital de la provincia de Ollón. Olloncito querido, mi querido Marino, nos estamos viendo el día de mañana. Nos vemos.

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Siempre en la dirección producción, vuestro servidor, Julián Baldomero Ramírez Herrera. En la coproducción, doña María Gilde Ramírez. En la coordinación, el señor Rubén Alonso Valencia. Y en los controles técnicos, amigo nuestro, el señor Marino Valladares. Todos juntos con ustedes. Gracias por escucharnos. Hoy es lunes 17 de agosto del 2026. Bueno, amigos, el día de hoy debe de llevar acá, haber llevado ayer un evento solidario en mi local ayer. Vengo con mucha emoción, vengo con tanta alegría, muy emocionado, por supuesto, al recibir una vez más el apoyo masivo de nuestros amigos, de nuestros familiares, ayer en mi cabañita parambina. Gracias también a Dios, a todos los artistas que hicieron cita ayer a la cabañita parambina. Sinceramente, estoy muy alegre, aunque salud, físicamente, me siento tan deteriorada la salud. Es la verdad. Pero discúlpeme que tengo que estar contando el problema de la salud. Pero estoy muy emocionado a recibir apoyo masivo de mis grandes amigos que nos conocen tantos años. Gracias, sinceramente. Vamos a empezar, tengo que empezar con un gran conjunto. Este gran conjunto que siempre está en mi lado. Ya más de 5 años en mi lado. Este es el gran conjunto Centro Musical Bambas, con la dirección de los hermanos Sánchez, Rogelio y Emiliano Sánchez Rodríguez. Gracias a ellos. Ayer se pasaron a tempranas horas hasta el final. Musical Bambas, muchas gracias. Este gran conjunto. Empezamos entonces con el conjunto Musical Bambas. Animando, muchas gracias.

Bueno, amigos, hora exacta, 10 de la mañana con 5 minutos. 10 de la mañana con 5 minutos. A mi público lindo que me asistió ayer a la cabañita Perombina. Muchas gracias, señor Germán Mejía, de Macate, a toda su familia del señor Germán Mejía. Muchas gracias, el señor Germán Mejía. Muchas gracias. Gracias también a señor Andrés Chávez Borja, de mi tierra Paparobamba. A señor Eleodoro Vega, de Musga. Muchas gracias. Al señor Arana, muchas gracias. Agradezco a tantos amigos que siguieron así de ayer. A mis hermanos Castillo de Pomabamba, a familia Castillo de Pomabamba, muchas gracias. De Conopa, Eduardo Castillo, muchas gracias, Eduardo. Tanto público lindo que asistió a la cabañita. Al que concierne, al señor Juan Alvarado Méndez, agradezco al señor Cayetano Quesada de Sihuas, don Eladio Quesada de Quiche, Sihuas también. Muchas gracias. Al señor Julio Garay, gran músico de Yungay. Muchas gracias. Señor Barrera Castillejo, muchas gracias. Doña Lucy Pinedo, muchas gracias, muy amable Lucy. Tu presencia es muy importante. Agradezco también a Gorrión de Huaraz, Perlita de Pomabamba, Blanca Estela Bon, a Flor Silvestre, a Norca Monzoni, a Clarita Ramos, a Julianita Vilca, a Beatriz Luna, a Carmen Isidro, Anita Mota, muchas gracias, Emilia Collas, María Olórtigue, Esperanza Guarina, agradezco también a Pampa Cedita en Casina, muchas gracias, a Sorsal Guarino, gratitud especial a Sorsal Guarino, muchas gracias, a todos ellos mi gratitud. Continuamos la programación, Sentimiento Guandovalino, otro gran conjunto que ayer me apoyó. Muchas gracias, Sentimiento Guandovalino. A Beto Garay.

Bueno, ahora ya está, amigos, 10 de la mañana con 12 minutos en Radio Independencia. La próxima semana tenemos una invitación el 30 de agosto en el gran evento que organiza Flor Silvestre, de este gran intérprete, celebrará 41 años de vida artística, Flor Silvestre, en Casa de Folclorista. Este vez, no se olviden, ella vino desde Callejón de Huelas, ayer colabora con nosotros.

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1: Qué linda mi música andallina, Juripito Parás, con lejanía del Perú. 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

10 de la mañana con 16 minutos. 10 de la mañana con 16 minutos. Esta vez el turno, Pampacinita en Casina. Gracias a tu apoyo, Pampa. Pampacinita en Casina.

10 de la mañana con 20 minutos. Esta vez, esta gran educadora, un profesional de Huari, Esperanza Huarina para ustedes. Gracias a ella, tapó ayer en la cabañita peruambina.

0: Bueno, está cantando Esperanza Guarina, de Milenaria Guari, por supuesto. Antes pasaremos a Consejo de Radio Independencia y luego retornamos.
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exacta, media atención, la hora exacta. 10 de la mañana con 28 minutos en Radio Independencia. Saludo para la familia Sánchez Ambrosio. Saludo también para Liberato Barrera Castillejo. Muchas gracias, Liberato. Ayer tu apoyo de tempranas horas. Muchas gracias. Nunca voy a olvidar todos mis amigos que ayer se dieron cita a la cabañita para Bambina. Muchas gracias. La verdad, agradezco también a la familia Vergara Castillo de Poamba también. De Poamba, de Conopa. Eduardo Castillo de Conopa. Muchas gracias a mis grandes hermanos de Pomabamba. A Honorio Romero también. Muchas gracias, su presencia, Honorio Romero de Parobamba. Hablando también, tengo una invitación especial por encargo a mis hermanos de Parobamba. Gran fiesta patronal en honor Santa Cruz de Parobamba. Esto será los días sábado 5 de septiembre y domingo 6 de septiembre en nuestro local institucional. Será la víspera, sábado 5, día central, será en el local de Siguas. Víspera, la invitación del señor Ladislao Herrera Sánchez y su señora doña Gudelia Villanueva Vergaray. Es la fiesta de víspera en la noche, sábado, y el día central en el local de Siguas. Un grandioso evento organizado por la Asociación Representante de Parabamba. La institución mismo organiza este evento, día central, en el local de Siguas, en honor a nuestro santo patrón Santa Cruz de Parobamba. Gracias a mi hermano Parobambinos. El día 30 estamos con Flor Silvestre, el 30 en Casa de Folclorista. Flor Silvestre celebra un año más de vida artística. Ahora sí, vamos a la parte musical. Carmen Isidro de Huánuco, excelente joven intérprete huanuqueña, amiga de tantos años. Escuchen esta canción con Carmen Isidro de Huánuco.

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1: Por eso 10:33 a.m. Agradezco mucho a Blanca Estela Bon, a toda su familia. Muchas gracias el apoyo. Blanquita Estela Bon, agradezco a su señor esposo y a toda su familia que ayer nos apoyaron. Muchas gracias. Para ustedes, este excelente intérprete, Blanca Estela Bon, sus canciones.

especial para doña Carmen Norma Ventura. Muchas gracias a tu la sintonía. Gracias también a la sintonía de la señora Alberto Ureta Cárdenas. Muchas gracias por escucharnos. Muchas gracias. Sinceramente me emociona mucho ayer en la cabaña de Parabambina. Todo lo que se ha preparado se agotó todo. Hemos empezado a vender cuy por entero. Todo el mundo quería comer cuy entero. A 50 soles, ¿qué le parece? Otros sitios venden a medio cuy a 50. Nosotros hemos vendido entero por 50 soles, ¿qué le parece? ¿Ah? Esta vez, una canción con una grande de Yankees también de Pomba. Perlitas de Pomba Bamba.

10 de la mañana con 42 minutos. Vayan preparándose. Gran evento que organiza Flor Silvestre. El 30 de agosto en Casa de Folclorista. Ahí vamos a apoyarla a ella ese día en sindicato. Bueno, si tú vienes en sintonía, Flor Silvestre, el lunes te invitamos a nuestro programa. Lunes visíteme a nuestro horario para apoyarte bien usted misma, porque puede invitar aquí en la radio. Flor Silvestre, estás escuchándonos. No te olvides. Gracias a Barrera Castillejo. Gracias, la sintonía. Esta vez vamos a la parte. Para ustedes de la provincia de Corongo, Clarita Ramos. Saludos para su esposo también, Panchito Jaque. Gracias, ayer en la cabañita panamina. Muchas gracias, Clarita Ramos.

amigos, hora exacta, 10:45 a.m. Saludo muy especial para Julián Soteno, gran tenista, este gran con de mucha trayectoria, natural de Llana Corongo. Agradecemos a Ronquita de Huacaybamba, doña María Olorte, que para ustedes. Anita Mota, Anita Mota Maldonado. La jaranera, la chica que hace furor en el...

0: exacta, hora exacta.
1: 10 de la mañana con 50 minutos. 10 de la mañana con 50 minutos. El 30-30 con Flor Silvestre. Los días 5-6 con mis hermanos de Parobamba. Fiesta patronal en honor a Santa Cruz de Parobamba. La víspera es el sábado en nuestro local, en la central, en el local de Siguas. El señor Cayetano Quesada de Guayabamba, Siguas también. Se ha separado local a Cabañita Parobambina para el día 13 de septiembre. Ahí organizará un gran evento. La familia Cayetano, ayer en la cabañita llenaron las instalaciones. Todos los que asistieron, la verdad, nunca no pensé tanto apoyo masivo de mis amigos. Muchas gracias, estoy muy contento. Muchas gracias, doña Lucy Pinedo. Excelente, como siempre, usted. Usted muy solidaria. Gracias también a Repuestos, Repuestos No Máximo. Gracias, doña Elena Figueroa Caldas, ayer en la cabañita Parobambina. Muchas gracias. Areco también, Ose de los Andes, a Gladys Vázquez. Esta vez vamos a continuar con la música. Semilia Collas, esta gran intérprete, ayer actuó en una forma especial en la cabañita Parobambina. Gracias, Semilia.
2: Victoriano Rasta, Fermina Rasta.

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2: Son 11 de la mañana en Radio Independencia. Están escuchando Confraternidad en Casina. Son 11 de la mañana. Estamos ingresando a la segunda hora del programa. Atención a toda la colonia parubambina con sede en Lima, Callao y Balnearios, para la gran fiesta patronal en honor a Santa Cruz de Parubamba. Serán los días sábado 5 de septiembre y el domingo 6 de septiembre. En gran fiesta, la víspera será en nuestro local. Día central en local de Siva, fiesta grande. No se olviden, hermanos parobambinos, Feria Gastronómica preparará Cabañita Parobambina el 6 de septiembre. A mis hermanos de Parobamba, no se olviden, invita Consejo Directivo de la Asociación Distrital Parobamba. Ahora sí, hablan Parobamba. Vamos a bailar con toda la colonia parobambina el día 6 en el local de Siguas. Para ustedes, la banda Show Sinfónica de Ancash, Parubamina de Lindos Ojos, composición de Nel Pon de Gamarra.

Hora exacta, atención amigos, hora exacta, el día 30, con Flor Silvestre, en Casa del Folclorista, celebrará un año más de vida artística. 11:05, esta vez me voy a Huánuco, para mis grandes hermanos de Huánuco, me voy a Huacaibamba, con Ronquita de Huacaibamba, esta canción para ustedes.

Bueno, 11 de la mañana con 10 minutos. Saludos muy especial, señor Claudio Aquino. Está escuchándonos. Se ha disculpado, no asistencia a la canosta. No, don Claudio, no te preocupes. Usted sabe que yo constantemente hago eventos por salud. Único evento, la verdad, mi vida es hacer eventos para poder sostener mi salud, para poder cubrir todos los gastos que causa la salud, aparte también para sostener el programa. No se preocupe, Claudio Aquino. Muchas gracias a la sintonía, Claudio. Sintonía también, Flor Silvestre. El lunes estás invitada, Flor Silvestre, atención. El lunes próximo, como hoy día, le invito aquí a la radio, Flor Silvestre, para apoyarte como debido para tu aniversario. Esta vez me voy a la parte musical. Sorsal Guarino, natural de tierra de los Michicancas.

mañana con 15 minutos. 11 de la mañana con 15 minutos. Mi gratitud especial a todos los que asistieron a la cabañita parambina. Muchas gracias. Que Dios les bendiga a todos, a mis grandes amigos que asistieron. Evento de salud que organicé ayer en la cabañita. Esto me compromete para seguir latente a nivel de radio como también de la salud. Muchas gracias al señor Germán Mejía, a su esposa, a sus familiares. Don Germán Mejía, muchas gracias de Macate. Gracias también al señor Andrés Chávez Borja, a su esposa también. Muchas gracias a Andrés Chávez Borja de Drema, gratitud especial. Al señor Eleodoro Vega de Musga, muchas gracias. Al señor Arana y Pampasita en Casina, muchas gracias Arana, gratitud especial. A Carmen Isidro, Beatriz Luna, muchas gracias Carmen Isidro también. A Sorsal Guarino, a Gorrión de Huaraz, a Julián Sotelo, muchas gracias. Agradezco a Juan Alvarado Méndez, a don Eladio Quesada, a toda su familia. Muchas gracias, don Eladio, por traer a toda la familia, más de 15 personas. También a Eduardo Castillo de Pomabamba, gracias, de Conopa. Muchas gracias, Eduardo Castillo de Conopa, muchas gracias. También a don Cayetano Quesada, de Sihuas, Guayabamba, muchas gracias. Don Cayetano, gratitud especial. Agradezco también a Anita Mota Maldonado, muchas gracias. A Gorrión de Huaraz, a Perlita de Poamba, Blanca Telabón, a Sol Silvestre, a Norca Monzone, a Clarita Ramos, a Julianita Vilca, Beatriz Luna, a Carmen Isidro, Anita Mota, muchas gracias, Emilia Collas, María Olórtegui, Esperanza Guarina, Pampasita en Casina, Sorsal Guarino, Osi de los Andes, a Gladys Vázquez Rojo, gracias, a Carla Clemente, a su familia, a todos ellos, en nombre de mi compadre Pedro Clemente, muchas gracias por asistir a la cabañita Paro Bambina. Esta vez este gran conjunto, no sé cómo pagar el gesto de este gran conjunto solidario. Bueno, yo sé que el Dios me permite estar vivo. Este gran conjunto, algún día te haré un homenaje especial, un agasajo especial para este gran conjunto, Centro Musical Bambas. Nuevamente para ustedes, Centro Musical Bambas y su vocalista, Beatriz Luna.

Es el conjunto musical Ancas, Centro Musical Bambas. Gracias Rogelio, gracias Emiliano, gracias Beatriz Luna por tu apoyo ayer a la cabañita de Palomina. Beatriz Luna cantando y animando. No había más falta de animadores, falta de presentadores. Yo estaba poco, tenía que ir ingresando a la cocina a ayudar, porque a veces no, las personas que trabajan no se abastecían. Ayer empezamos a vender cuy por entero. ¿Qué le parece? Cuy por entero. Se agotó. 80 cuy nada más eran. Se agotó 80 cuyes enteros. El lunes, tempranas horas, Sol Silvestre, te esperamos aquí en la radio para apoyarte por tu aniversario. Flor Silvestre, domingo, lunes, no se olviden, el 30 ya estaremos en tu lado, el 30 en tu aniversario en Casa del Folclorista. También hay otro evento también, el 16 de septiembre, gran fiesta patrón, en honor al santo patrón de Parobamba, Santa Cruz, en local de Sivas, atenderá Cabañita Parambina en la gastronomía. El 16 en el local de Sivas. Bueno, esta vez me voy a la parte musical. Gorrión de Huaraz, excelente intérprete. Gorrión de Huaraz, natural de ese nuestro centro poblado Yoclia. Gorrión de Huaraz, vos, Meliodosio y Ancash. Gracias. Esta canción canta muy bonito para Linda Recuaina.

Bueno, la hora es esta, amigos, 11 de la mañana con 30 minutos. 11 de la mañana con 30 minutos en Radio Independencia del Perú. Están escuchando programa Confraternidad Confraternidad Ancashina, rumbo a sus 50 años. Muchas gracias, doña Lucy Pinedo, tu presencia muy importante ayer, de tempranas horas hasta el final. Muchas gracias, Lucy, a usted, como también a tu hija, también su presencia. Naturalmente, Juan Alvarado, y José Guarino, y conjunto musical Guandovalino. Gracias a todos ellos, mi gratitud especial. Esta vez, la canción con Flor Silvestre.

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también, Lore, exacto, amigos, atención. 11:38 en Radio Independencia. Están escuchando Confraternidad en Casina. Siempre muy emocionado, con tanta emoción al recibir el apoyo, el gesto de mis grandes amigos, amistades que ayer se dieron cita a la Cabañita para Vida, a todos los artistas. Acá no ha habido grabación ni aviso por la radio, nada, pero el gesto de todos los artistas que ayer se dieron a la Cabañita me llena de honda satisfacción, sinceramente. Agradezco en nombre de mi familia, en nombre de mi esposa, en nombre de mis hijos, por el apoyo que ayer me brindaron en este evento que hicimos de solidaridad. Estamos muy agradecidos, sinceramente. Saludos, pues, ya para Repuestos Máximo, doña Elena Figueroa Caldas. Muchas gracias. Muchas gracias también a Clarita Ramos. Gratitud especial a todos ellos. Bueno, esta vez me voy a la parte musical. Gorrión, el inmortal Gorrión Andino para ustedes.

11 de la mañana con 40 minutos, esta vez a la centenaria provincia de Poamba, con uno de los mejores intérpretes de nuestra provincia, Estrellita de Poamba, para ustedes.

Bueno, 11 de la mañana con 45 minutos. Saludo muy especial a mi gran amigo Gualberto Mía, que está escuchándonos. Muchas gracias, Gualberto, por la amable sintonía. Bueno, ahora quiero solicitarme para mis grandes hermanos de zona del centro del Perú, para zona del centro que están, bueno, están sufriendo las peripecias de la naturaleza, de los terremotos, de los constantemente sufren, zona de Chupaca, zona de Chupuro, esa zona, ¿no? Nuestros hermanos están durmiendo en peripecias, están durmiendo en garazas de las ovejas, en la llana garaza están durmiendo, duermen encima de las pajas, en tanto frío, el frío es cero de temperatura, ¿qué les parece? No pueden ni cómo abrigarse, mientras el gobierno le envía 12 toneladas de medio al extranjero, ¿qué les parece? Aunque porque envían la media toneladita al centro del Perú. Bueno, esta vez, para el grande, Picaolor de los Andes.

11 de la mañana con 48 minutos. Ahora me traslado a la ciudad imperial del Cusco, uno de los grandes de esa hermosa ciudad del Cusco, embajador de Quiquijana, cantando Balicha.

Hora exacta, 11 de la mañana con 52 minutos. Esta vez, a la parte musical con los campesinos, Linda Andahuaylina.

Bueno, de esta manera hemos llegado al final del programa. Mil gracias por habernos escuchado. En nombre de los que integramos este programa, Marino Valladares en los controles técnicos, todos les tengan a ustedes muy buenas tardes, que Dios les bendiga. Les dejo escuchando a Gorrión Andino. Gracias.

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0: más profundo de la vida, estar frente a este enigma común, siempre agradeciendo esta bendición para estar unidos con todos los estados de diferentes departamentos de la provincia, como también otro país no lo ve. Para mí es un honor seguir compartiendo con mis amigos, con mis compañeros, el cantautor de Monte de Ayacucho, Beto Carlos, muy buenas tardes Beto, y me invito a más danza, canciones, pero profundo.
1: A ver, los oyentes, tengan ustedes muy buenas tardes. Les saludo, mi amigo, usted, Beto Cárdenas, como todos los días lunes de 5 a 6 de la tarde. Esperando de todo corazón que lo disfruten a plenitud. Y gracias por compartir.
0: Claro que sí, acá está. El regalo que está para todos nuestros amigos que se nos sintonizan. Y las canciones de Cristina, de Los Andes, para todos los huancaínos.
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0: Salvador de Huancayo, reina y señora de la Mulisa. Este domingo 23 de agosto, desde las 12 del mediodía, en el local El Yaullino, Avenida Prócer de la Independencia, 2331 San Juan de Lurigancho, paradero 17 de San Hilarión. Esto está a una cuadra de la estación Los Postes.
1: Claro que sí, estaremos domingo con todas nuestras amistades. Siempre hay que estar presente en vida, porque siempre hemos caminado con Flor de Huancayo, nuestra madrina. Bueno, yo tampoco estoy mal, pero estaremos todo posible. También el día de ayer hace su cumpleaños de Flor de la Oroya. Bueno, está reunido todas sus amistades, como también un ratito hemos ido. Bueno, no, que el bueno chiquitín nos reconoció. Bueno, un abrazo fuerte a todas nuestras amistades, como también Flor Huanca también celebra lo grande con todas sus amistades. Estaba señora Flor de la Oroya, ahí estaba tan Antonia García, ahí estaba el Canario del Sur, como siempre, dándole ánimo, fuerza a todos los compañeros artistas. Bueno, quería invitar en la región Huancavelica, la tierra del Mercurio, se realizará el encuentro de todos los escritores, poetas, como tan artesanos. Hablando de artesanos, mis saludos a un ayacuchano en Huamanga, pues hace esa artesanía natural de piedra, qué hermoso, realmente artesanos. También van a estar el día que ellos realizan el concurso de artesanos en la región Huancavelica.
0: La música es el tipo de arte que está más cerca de las lágrimas y la memoria.
1: Acá está la voz de Flor del Canipaco, para nuestra toda esta gente linda del centro del Perú.

0: Rosa Noelia Aranda. No muchos artistas llegan a sus bodas de plata o bodas de oro con ganas de seguir cantando y sobre todo haciendo tan bien como empezaron Flor del Canipaco. Su voz es considerada como una de las más hermosas de nuestra música andina y se mantiene aún en la preferencia del público a pesar de la aparición de nuevas figuras y estilos musicales andinos.
1: Claro que sí, hablando de Flor del Canipaco, hemos trabajado por cuando hice mi evento en Avenida Emancipación, un local de los socios, de para que vino a cantar, demostró una compré una amiga. Bueno, ojalá de arriba que nos esté guiando también, pues, nuestras amistades con que hemos trabajado. Bueno, tenemos otro regalo musical para toda nuestra gente linda, para todos los huancaínos, ayacuchanos, como están apurimeños, cusqueños, para nuestra familia Acuña Vega de Cusco nos comunicó, para usted un fuerte abrazo, estamos acá nosotros, nos van a disculpar un poquito de la salud, pero hacemos todo posible. Acá está Reina Poma, para todos los ayacuchanos y cusqueños.
0: De Pirca, Huaral.
2: Reina Poma, voz, sentimiento, calidad, y don Juan Carlos.

0: Señoras y señores, nos ponemos de pie, porque hay que brindarle el cariño y el respeto. Nos ponemos de pie y el aplauso para Reina Goma. Nos ponemos de pie, nos ponemos de pie. Arriba, arriba, nos ponemos de pie. Y el aplauso para Reina Goma. Ahí está tu público, ahí está el cariño especial. Reina Goma en el Día de Mamá y el Complejo Turístico. ¡Huanca! ¡Feliz día! Para ti, María Gómez, el padre Luis Giraldo, esposo e hijo, te amamos, pero queremos que baile, y tiene que ser así. Ahí está, como aquella primera vez, demostrando el amor, el cariño de bailarita. Vamos, María Gómez, feliz día.
1: Máximo Cárdenas Ventura nació el 8 de junio del año 1950 en Antonio Raimondi Llamelín, Ancas. En el año 1970 forma una agrupación costumbrista 8 de junio de Huancayo hasta el año 2001. Más de 25 años. Gracias por su aporte de la música tradicional huanca. Máximo Cárdenas Ventura, un mes de junio del año 1980, decide tener un programa radial llamado Danzas y Canciones del Perú Profundo. Como siempre, difundiendo, defendiendo y apoyando nuestro género musical tradicional de nuestro folclore. El folclore es patrimonio de todas las clases.

0: ilusión para mí, aparte de eso, de que me llamaron también de Estados Unidos, California, los ex integrantes, me han puesto mi nombre Patriarca del Hecho Folclor.
1: Sí, claro, claro. Muy, muy bien dicho. En realidad se lo merece, señor Máximo. Porque si sientes solo y escuchas una canción, llenarás el vacío de tu alma.
0: Así es. Bueno, acá está el regalo musical y la voz del picador de los Andes. También hemos trabajado aquellos años, pues estoy acá en este episodio. Sí.

que sí, este regalo musical nos hace recordar, realmente hemos trabajado con grandes artistas, los pioneros. Si una persona nunca ha sido preparada para poder conducir un programa, pero gracias a Dios que mucha gente, nuestros amigos, como ahora Beto, me está dando esa alegría, demostrando esa unión, esa amistad. Como él dice, él es ayacuchano, soy ancashino de Antonio Raimón de Yamellín. A Pucará llegué cuando yo tenía 12 añitos. Entregué toda mi vida a la música huaca. Aquí estoy, discúlpame, la emoción es porque ayer uno de mis integrantes que radican en Italia, en Estados Unidos, me llamaron por ese nombre. Según dice su literaria academia de danza en Estados Unidos, se siente la, mi nombre, 8 de junio de Huancayo, en Isepes, cuando tenía 12, 14 años en Huancayo, en Pucará, en 70 formé esa agrupación sin saber, pero gracias, salió buenos integrantes. Ahí está la señora Sonia Morales, también fui a dar pasos. También ahí está el Olimpia de los Andes, como también aquellos años, señor Chosica, Rómulo Mesa, como de los Andes, como tan trovador Cotuto. Llegaron en el 72, 73, cuando nosotros recién estamos iniciando. Eso nos dio un apoyo, una fuerza. A pesar, como digo, no tengo educación, no tengo el arte, pero mi habilidad, mi

0: un poco que tomé interés la música. Hasta ahorita llevamos, Beto, para ti un fuerte abrazo, que Dios le dé bendición. Seguimos trabajando hasta donde podemos.
1: Claro, Picaflor de los Andes, don Víctor Alberto Gil Malma, el genio del Huaytapallana, con una voz inimitable, con esa voz lúcida, el máximo exponente del folclore peruano, un ícono de nuestra música, el más grande compositor de todos los tiempos, para aquella persona que le han conocido, seguirá viviendo en sus corazones. Dichosos todas aquellas personas que le han conocido en persona como yo.
0: Claro que sí, pues también queremos agradecer a Flor de Huancayo, que está realizando este domingo 23. Acá está ella, en vivo, en directo acá, bueno, imaginariamente cantando los temas de aquellos años. Para ti, señora Flor de Huancayo, que Dios dé bendición, fuerza, valor. Yo, bueno, contigo hemos caminado muchos años en sindicato de acuadrilizar tu cumpleaños. Bueno, lo que he podido hecho es dejar un recuerdo. Acá está la tema de Flor de Huancayo, la reina de la Molina.

0: Mulisa, este domingo 23 de agosto, desde las 12 del mediodía, en el local El Yaullino, Avenida Próceres de la Independencia, 2331 San Juan de Lurigancho, paradero 17 de San Hilarión, a una cuadra de la estación Los Postes.
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1: Sí, tu programa Danzas y Canciones de Perú Profundo, estamos pidiendo disculpas, nos da emocionado de alegría escuchar y también que nos llaman de otros países. Bueno, Beto, me va a disculpar, es un amigo, un compañero, como él dice, amamos nuestro folclore, nuestra música, no interesa que son otros departamentos, al contrario, aunque sea de otros departamentos, tenemos que demostrar el amor, cariño a la música peruana, nuestra tradición, nuestra costumbre. Por eso siento orgulloso, me integran en otros países, tienen su academia de danzas, nos ha puesto un nombre, realmente estoy contento, feliz. Bueno, Petro, algo que sí, porque nosotros siempre estamos al lado de los grandes artistas colaborando. Ayer Petro estaba cantando, el dueño de ese local ha hecho su cumpleaños, me van a disculpar por no poder ir porque mal hemos amanecido. Bueno, seguimos con tu programa Danzas y Canciones Perú Profundo, la voz manantial del hombre unido al folclore, don Beto Cárdenas, para todos los que escuchan, sancachinos, apurimeños, para otros compatriotas que radican en otros países.

0: Claro que sí, tenía un regalo musical para todos los ayacuchanos, huancabilicanos, como también Huancayo, Ancash, Canta, Cuyubay, esa zona hemos caminado pues, con nuestra agrupación 8 de Huancayo.
1: Bueno, una vez más le hacemos la invitación de Flor de Huancayo. Gran Cruzada Pro Salud de Flor de Huancayo, Reina y Señora de la Mulisa. Este domingo 23 de agosto desde las 12 del mediodía. En el local El Yaullino, Avenida Próceres de la Independencia, 2331, San Juan de Lurigancho. Paradero 17 de San Hilarión, a una cuadra de la estación Los Postes.
0: ¡Claro que sí! Acá está Flor, perdón, estamos en Sorsal Jaufino, para todo Jaufino Rajatabla, para Chascucho Huertas, hermoso regalo musical.

0: Sorsal Jauquino. Nació el 22 de marzo de 1918 en Huarancayo, Jauja, Junín, y fallece el 13 de julio de 1998. Era un destacado negociante de reses, padre amoroso y de firme carácter, empresario taurino y extraordinario artista de nuestro querido folclore. Fue y seguirá siendo el más grande cantautor jaujino.
1: ¡Claro que sí! Bueno, contento, feliz de haber traído todos los artistas. Bueno, Beto, una vez más, te felicito. Estarán contentos, feliz, nuestro compatriota que rodea en otros países. Al escuchar tu talento de los artistas que has puesto, pues, una agenda, una historia de lo todo. Los comentarios
0: que hacemos.
1: Lo hacemos a través de tu programa Danzas y Canciones, pero por un día a través de la emisora Radio Independencia, también gracias a Marino Valladares. Disculpan por lágrimas de emoción, de alegría. Acá tu regalo musical de los artistas pioneros. Flor Pucarina.

0: Leonor Chávez Rojas, Flor Pucarina, la campesina que se convirtió en faraona, una flor que no muere, una voz que no se apaga. Flor Pucarina sigue viviendo en el corazón de todos. Personalidad meritoria de la cultura. Flor Pucarina.
1: Claro que sí, por eso nuestro contento feliz. También muchos saludos a todos los integrantes que radican en otros países, como Evelyn Inga García, como también María Inga García, Juana Inga García, Yolita Inga García, Víctor Inga García, Julián Inga García, Antonio Inga García, son los que integraron en 1970 esta agrupación 8 de Junio Huancayo. Mi agradecimiento a ustedes por ese gesto que siempre me tienen ese recuerdo. Por eso seguimos con nuestra música, nuestro folclore, aunque está medio complicado y emocional, pero no importa, acá estamos con todas nuestras amistades, con que nos amo nuestra música. Acá está Cazador Huanca, cantando la música huancaína. Él está ahí escuchando, Cajamarquino, es que estoy emocionado, no sé qué vamos a decir. Acá está, para todos los huancaínos y cajamarquinos.
2: De la peruanidad de Juan Vara Martínez, les brindo mis saludos cordiales en esta segunda grabación que quedará en el recuerdo de todos.

0: Blanca, el zorzal del pueblo. Cuando escuchamos cantar a Casablanca, se goza y se sufre. Casablanca, con un hermoso vaino que tiene sentimiento triste que lleva el dolor de la soledad. Se inició en el año 1973.
1: Claro que sí, como yo siempre lloramos, sufrimos, aunque don Marino dice, Huancaino Bamba me ha dicho, bueno, no importa, así vamos, pero hemos llevado la música nuestra, nuestro folclore, nuestro baile y costumitas, diferentes departamentos. Por eso agradezco a Gio de Huascarán, gracias a que me hizo conocer de Pasco, Huánuco, Tengo María, como tal canta Cuyuguay, todas esas son, no me recuerdo aquellos años, 70, 75, 80. Acá viene el regalo musical para todos los huancaínos, ayacuchanos, huancablecanos, la gran orquesta, Aurora Andina.

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0: Y bueno, nosotros contentos, feliz con tu programa Danzas en el Perú Profundo. Bueno, recordándonos aquellos años 80 o 64, 65, cuando hay 15 años por ahí, pero recuerdo una Pampa, Tayacaja, Chongo Salto, Chongo Bajo, Huamamarca, Huancán, Huayucache, Colca. También esa zona hemos recorrido con mi agrupación 8 de Julio Huancayo.
1: Gorrión Andino Leoncio Giraldo Gamarra nació en el año 1933 y fallece en el año 1981. Nació en el distrito de Anta, Ancash, uno de los personajes emblemas de la música ancashina. En el año 1950, a sus 17 años, es parte de la formación del conjunto Los Jilgueros del Huarcán.
0: ¡Claro que sí! Acá está en la voz de Gorrión Andino, el hombre fuerte de la música ancashina.

0: andino, aquellos sabemos caminar también, conocemos a Chipizo Barranca, Huacho, canta por esa zona con ellos, por eso sentirme orgulloso, contento, feliz que habremos compartido con grandes pioneros. Bueno, agradecemos a don Beto Cárdenas, siempre pues un compañero del arte, también con trayectoria de muchos años, siempre estamos compartiendo este modesto programa, Danzas y Canciones Pedro Profundo. Agradecemos a todos nuestros compatriotas, como en España, Argentina, como también está en la Roma y California, para mucha gente. También saludo para Santiago de Chile, mis sobrinas ahí, toda la familia en Santiago de Chile.
1: Bueno, Flor de la Oroya, a la muerte física de Víctor Alberto Gil Malma y la supervivencia de Picaflor de los Andes, Flor de la Oroya comienza una nueva etapa en su vida artística, presentándose en los diferentes escenarios de todo el Perú, acompañada de su menor hijo Hernán Alberto, al que no le hace debut a la edad de 6 años. Flor de la Oroya.
0: Claro que sí, también acá está la voz de Flor de la Oroya, buen día, saludando, ayer es su cumpleaños, ahí estaban cantando con su hijo chiquitín, la dan homenaje a una empresaria. Bueno, realmente cuando hay amistad, compañerismo, todo en vida hay que darnos la mano, por eso estamos contentos. Acá está la Flor de la Oroya para todos los huancaínos.
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0: Pues sí, llegamos pues nuestro programa punto final, será hasta próximo lunes, pero vamos a dejar con el picador de los Andes. Para conmigo será muy buena tarde, permiso, hasta próximo lunes, don Beto Cárdenas.
1: Amados oyentes, esperando que lo hayan disfrutado a plenitud de este programa, nos despedimos hasta el próximo lunes de 5 a 6 de la tarde. Dios bendiga sus hogares.
0: Chao.

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